0: Muchísimas gracias por venir. Muchísimas gracias por ayudarnos a hacer este disco. Y emprendiendo la retirada.
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0: Es la hora 21:33.
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1: Es la hora 22. 33 minutos.
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3: Es la hora 23:32 minutos.

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0: Cool. ¡A los borrachos! Gracias a la gente de Dulce, loco.
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1: Es la hora 0:39 minutos.
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0: Es la hora 1:33.
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1: Es la hora 2:36.
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0: Es la hora 3:37 minutos.
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1: Es la hora 4:34 minutos.
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Esta es la historia de un hombre que era un circo, el Zorro. 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

0: parte del primer recital individual de Alfredo Zitarrosa en el Teatro Odeón de Montevideo, el 2 de abril de 1967.
1: Las más hermosas canciones de la banda oriental no son folclore, como por ejemplo esta milonga que yo voy a cantar alterando un poco el programa prometido, de Osiris Rodríguez Castillo, por quien siento un profundo respeto y admiración como autor e incluso como intérprete. Si no estoy mal informado, esta es una de las primerísimas milongas que Osiris compuso. Se llama Décimas a Jacinto Luna.
2: Es la hora 7:59.

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1: Es la hora 8:34.
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Es lindísimo que el tiempo no se nos pase, que se quede en nosotros para siempre y se nos ponga a vivir en la ternura. Y entonces rescatar esas cosas, esas pelucitas dulces y chiquitas con las que hacemos el montoncito de amor que tenemos para darnos. No quiero rincones vacíos en mi alma. Me gusta estar tomado por tus lágrimas, tus palabras, misteriosas caricias, tu sonrisa enorme de desnudas mañanas, nieve y sol sobre tu techo. Quiero ser el invasor de tu melancolía y esconder en tu isla amarilla la bohemia temblorosa de mis labios.

Loco Puerto, ¿quiénes son? ¿Dónde están las campanillas azules a lo largo de la vía con sus verdes lagartijas y aquel sol del mediodía? ¿Dónde está el arenal inmenso con el Plata poniéndole las puntillas? ¿Dónde está la casa con pájaros y plantas y hermanos y veredas barullentas? ¿Dónde los tiznados de las 5:30 de la mañana

guardan aquellos amores entre los transparentes, robados, enteros, inocentes? ¿Quiénes saben que no sé defenderme del amor? 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

0: Muchas gracias. Muchas gracias. Bueno, sigo con otra canción de esos años, de los años de las rosas en el mar. En esta versión nueva he cambiado algunas palabras porque no estaba claro lo que quería decir. Ahora está claro que no quiero decir nada.
1: Es la hora 10.

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1: Es la hora 10:35 minutos.
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0: Es la hora 11:34 minutos.
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0: Momentico, ¿por qué no cantamos todo el tema del conjunto?
1: Sí, señor.
0: Sí, acepté esto.
1: Arriba, arriba.
0: Al final. Esa es la cosa.

0: está sentado ahí esperando para grabar.
1: Bien,
0: vamos a grabar.
1: Vamos a grabar.
0: Grabamos. 1, 2, 1.

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1: Es la hora 12:33.
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0: Presentación callejera y después motorlock, vale.
1: Acción. ¿Qué, sí. ¿Qué presentamos?
0: Lo que quiera. Menos que sabés jugar el truco y ya nos dimos cuenta que no. Que es una mentira.
1: Callejero, ¿qué es eso? ¿Qué te puede? ¿Querés que te
0: bueno, chupes?
1: No, no, no. No, no, padre. Un saludo al padre, un saludo al padre.
0: La otra vez contamos
1: Julio.
0: Lo que pasa con callejeros es una hora bastante extraña de no tener tanta prensa que muchas otras bandas,
1: sí.
0: Pero llevar más gente que esas bandas que tienen mucha prensa.
1: Sí, está bueno eso también, ¿eh? Está bueno, está bueno. Está, o sea, siempre te queda la duda de qué pasaría si tenés prensa. Pero no sé, o sea, por ahí si tuviéramos prensa no vendría nadie, o por ahí no sé, nos reventaríamos, no sé.
0: Pero sabés que ahora la no sé si es más fácil, pero es distinto. Ya cuando tenés una cierta cantidad de gente atrás y hay una prensa
1: atrás, o sea, hay un efecto ya cuando empezás a llevar gente, ya hay un efecto. Nosotros tuvimos la suerte de conocer gente como Viejas Locas o gente como La Renga y más que nada lo que te ayuda es eso, ¿entendés? Sabemos lo que puede llegar a pasar y lo que no, y tratamos de educarnos a nosotros mismos como para no bardearlo, porque es muy complicado aguantar determinadas presiones que te vas poniendo vos solo, porque en realidad la cabeza de uno es el peor enemigo que tiene uno. Pero bueno, loco, ahora bueno, el partido del truco
0: estuvo arreglado.
1: No, y bueno, Callejeros, más que nada, tuvo un envión grande a partir de que entraron Juancho, Maxi, Helio y mi compadre Diego. Y las cosas ahí como que se estructuraron como para laburar un poco más arriba. Lo que pasa es que, qué sé yo, la onda de Callejeros, más que nada, es darle mucha bola a las letras, y por ahí la gente en este país engancha mucho con eso. Es un país muy
0: triste.
1: En el sentido de la cultura, es un país que tiene mucha cultura. Lo que pasa es que bueno, qué sé yo, te quieren hacer creer que determinadas cosas son la cultura, y por ahí está el error, en no fijarse qué es lo que le gusta a la gente. O sea, esto que haces vos está bueno, porque una banda como Los Garfios, que está re buena, hay un montón de gente que por ahí no la conoce. Y a veces escuchás cada cosa que vos decís, loco, no podés, no pueden grabar estos pibes. Y graban, sacan discos, y bandas como esta, ¿entendés? Que están re buenas, tienen buenas letras, buen cantante, suenan bien en vivo, tienen buena actitud arriba del escenario.
0: Loco,
1: ¿cuánto te pago? Bueno, tengo que decir que yo salgo con la hermana del cantante Los Garfios.
0: Todo eso para que te quiera el envido.
2: Con la hermana y con él también.
1: Y con él también.
2: Con todo esto.
1: Claro. No, es así, o sea, a mí me hubiese copado, viste, que esto se hubiese dado antes también, pero bueno, por ahí el momento del país ayuda como para que...
0: Siempre hay un
1: bis. Sí, ni hablar. Está bueno que se le dé apoyo a las bandas que suenan y que la gente va a ver. O sea, a mí me gusta mucho Gardelitos o La Mano de Filippi, y son bandas que a veces no suenan en ningún lado, y lo que hacen los chavales es copado, de verdad. Son bandas para ir a ver. Está bueno que se abra todo esto, ¿no? Mientras más banda de rock haya, mejor. Yo no conozco ninguna banda de cumbia, todavía yo he hecho la cancha de River. Ahora vamos por la segunda banda que hace la cancha. O la tercera, bueno, si sumamos el Ujinal, sumamos Soda Stereo, pero...
0: Si combinamos que la gente tuviese más guita, más bandas.
1: Por favor. No, estaría... A mí me encanta. O sea, mientras más bandas haya, mejor, porque se abre todo el espectro. Mientras más gente haya escuchando rock, ¿entendés? Y escuchando bandas que apunten por lo menos a tener buenas letras, a decir algo coherente con las canciones. A mí me gusta eso. Por ahí no soy todos los curiosos que soy arriba del escenario, porque bueno, anoche tuvimos una noche. Saludo a la gente de Tapiales, estuvimos.
0: Yo
1: te
0: tomo a Tapiales, la noche no te gusta.
1: Tapiales es todo. Y
0: todo lujuria.
1: Es todo. No sé si es todo lujuria, pero es todo. No, pero un saludo grande a la gente de Tapiales. No sé, calle.

0: quiero básicamente lo que está intentando hacer es algo copado de verdad, que nos guste a nosotros principalmente. Nosotros somos fanáticos de nosotros mismos, pero fanático bien, no es que me mira al espejo y digo qué groso que soy, no, sé que soy un boludo bárbaro, o sea, soy consciente de...
1: Un aplauso que lo reconoció.
0: Muchas gracias. Muchas gracias.
2: Estás en pedo siempre decir la verdad.
0: No, bueno. Otro saludo para el padre Julio.
3: Conté que otra vez lo dijo que tiene el instrumento y que en verdad dijimos con Ale, que me llama mucho la atención suyo también, la onda de la gente.
0: La rompe la gente.
3: Y con La Mancha me pasa lo mismo, cuando me invitan a tocar o cuando voy a verlos, disfruto. Una vez hay otras cosas en la vida que disfrutas de cierta manera. Por eso también lo que contaba antes de un festival de heavy, un festival de rock and roll. Me parece que en Argentina tanto el público de heavy, de punk, de rock como el de pop pasa la misma mierda. Exactamente lo mismo, porque el tipo que vive en la cava puede escuchar cualquier banda y va a estar cagado de hambre. Pero el público de heavy tiene hasta resentimiento con la banda que está tocando arriba del escenario y con el tipo que está al lado saltando y pogueando. Y me parece que el público de rock pasa exactamente lo mismo, pero toma ese momento, esas 2, 3, 4 horas como una fiesta y trata de olvidarse de todo el quilombo que vive después o antes del show. Entonces, me llama mucha atención y en verdad me da mucho placer ir a ver banda donde la gente toma, bueno, esto va a ser una mierda antes, va a ser una mierda después, no puede cambiar nada sobre mi vida.
0: Ni hablar.
3: Pero esas 2 horas tengo que pasarla bien. Y no me voy a cagar a putear, a cagar a trompada, a romperle la cabeza, a punguear a que está al lado cuando viene a hacer lo mismo que yo y le costó un huevo como a mí ir a comprar esos 8, 7, 6 mangos en
0: el mundo. Además te digo que todas las bandas que van a tocar se da más o menos lo mismo en todas las bandas. Los shows son calientes, los shows de Motor Loco son calientes. Los chicos el otro día en Cemento le rompían. Y eso está bueno porque le transmitís calor a la gente y cuando la gente agarra eso te lo devuelve 10 veces más porque vos pensás que si el lugar está lleno, bueno, directamente revienta. Yo a mí me emocionaba mucho la movida de Cemento porque me acordaba de, qué sé yo, cuando iba a ver a Viejas Locas a Cemento que era, o sea, empezaron a tocar los chabones y pudría todo. Y hasta que no terminaba de tocar no paraba. Qué sé yo, hay bandas que logran eso con la gente, re bueno. Creo que sacando lo que puede llegar a ser Guita, lo que puede llegar a ser...
3: Hay cosas que la Guita no compra.
0: Y lo que pasa es que cuando, o sea, si vos en algún momento tenés plata, y tenés mucha plata, ya, o sea, no te das satisfacción. A veces dicen los Rolling Stones salen de gira para seguir robando. Puede ser, no sé, puede ser. Me parece que con la cantidad de plata que tiene, o sea, salir a robar con una culebra de sacafuego, con un ojo, o sea, terrible yo, que sigan robando, o sea, que venga y me roben, que haga robo, que nada lo que... ¿Querés, te la chupo? No. Pero... Bueno, no, claro. No tengo que aceptar. Yo, ¿ves? Y yo salí de feliz de los niños, yo lo tengo que decir. No, es que, bueno, eso es un quilombo de parte, no. No tengo
3: que cosa, es que vos sabés el lugar que pase la noche te deja así.
0: Y te deja.
3: ¿Vamos al tema del motor loco?
0: Vamos al tema del motor loco.

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0: Esta canción era del siglo. 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
1: Es la hora 14.

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1: Es la hora 14:34 minutos.
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0: Es la hora 15:34 minutos.
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Muchísimas gracias. No nos podemos ir, por supuesto, sin antes tocarles la cotorra.

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1: Es la hora 16, 40 minutos.
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0: Semilla. Bien. Y dice así. Para vos, Coca.
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3: Es la hora 17:31 minutos.

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De Uruguay y también de Montevideo, que son un espejo que nos sirve, por lo menos a nosotros los argentinos, para saber de dónde partimos para llegar a la porquería que hicimos y volver para atrás. Y volver para atrás significa volver a Uruguay para volver a empezar. El progreso no existe. Los árboles crecen para abajo, para arriba, para el costado, para atrás, para adentro. No hay que ir siempre para adelante porque no sirve, loco. Enseguecido no sirve. Y esta canción entonces es para toda la gente que todavía tiene el barrio en el corazón.

0: carajo. Albertito Brenzela.
1: Dice Oriva Baolo, rumoriva Baolo, fin Oriva Baolo, de. Omituto.

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1: Es la hora 18:33.
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0: perdido, te encontrás que hay códigos un poco parecidos, te encontrás con que hay mucha gente que vive parecido a ti, pero con otras formas, claro, otro mundo. Después me fui acostumbrando mucho más, fui aprendiendo los códigos, aún hoy sigo aprendiéndolos, y bueno, de alguna forma le tengo cariño a este lugar, no me considero de acá, pero puedo vivir aquí. Creo que es el lugar donde podría vivir mucho más tiempo.
1: Es la hora 20, un minuto.

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0: 17 minutos.
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